0: 20 horas y 4 minutos.
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0: 21:01.
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0: 22 horas y 3 minutos.
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0: 22:47.
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No te quiero ni decir lo que tengo preparado. Es un juego divertido y se llama congelado.

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0: 23 horas y 25 minutos.
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0: 12 de la noche y 14 minutos.
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0: 1 de la madrugada y 6 minutos.
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0: 2 de la madrugada
1: y 42 minutos.
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0: 3 de la madrugada y 26 minutos.
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0: 4 de la madrugada y 12 minutos.
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0: 4 de la madrugada y 56 minutos.
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0: 5 de la madrugada y 47 minutos.
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0: 7 de la mañana y 16 minutos.
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0: 7 de la mañana y 55 minutos.
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0: 8 de la mañana y 2 minutos.
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1: Oye, no sean gritones. Buenos días. ¿Cómo están? Bienvenidos a la radio. Oye, al DJ Corbata, ¿cómo está? No me diga nada. Llega tarde y por culpa suya estoy acá ahora, recién empezando. ¡Qué irresponsabilidad, DJ Corbata! Empezamos la semana ya peleando. Ojitos de mí. ¿Cómo está? ¿Bien? Ah, sí. Ah, mis... Está pololeando ahora, mira. Ya, pero una cosa es el pololeo, lo otro es la responsabilidad del trabajo, de la casa. Son dos cosas totalmente diferentes, así que no venga nada, que estoy pololeando. Entonces, ¿para qué vino? ¿Para qué vino, eh? Ah, por las lucas, mira. Bueno, pues si usted no tiene lucas, Corbata, ¿cómo va a sacar a la niña ahí a comer algo, a un restaurante? Comer sopa y piel de esquina, pero con...
2: Descontrolado.
1: Muy bien, ya Corbata, te la voy a dejar pasar perdida, pero espero que esta semana te portes muy bien. ¿Por qué ponía el gallo? Oye, el jueves feriado, ¿ah? Vamos a trabajar por si acaso. No, si vamos a trabajar, nada de que no. Sí, vamos a trabajar en vivo acá en la radio. Voy a saludar a nuestra gente que está en sintonía hasta ahora. Bienvenido, bienvenida. Disculpe el atraso del Corbata. Yo me lavo las manos, señor. Yo me lavo las manos.
0: Buenos días, don Cristian. Ven, mire. Yo dormido. ¿Ven? Que todavía no empieza. 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Estás escuchando toda la mañana en la radio. 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
1: ¿Te dais cuenta que me echan la culpa a mí ahora? Oiga, saludos para Juanito, saludos para Eduardo, del taller Andrés Blas. ¡Epa! Ya pues, vamos con la música. Vamos a abrir líneas telefónicas. ¿Cuál es el número? 23-25-69-516. 23-25-69-516. Me cuesta pronunciar. ¿Qué pasa? Que no fui al curso. Estoy haciendo un curso para la modulación, pero ojalá. ¿No fuiste el fin de semana ya? ¿Cuál es el WhatsApp de la radio? +569-6220-1250. +569-6220-1250. Vamos a ver un WhatsApp que dice: buenos días, buen inicio de semana, gracias. Un gran abrazo a todos desde Pudahuel Sur, Nahuel, del Uber. Mira, una canción, Llora, Llora, Corazón, de El Rancherito Leodán. ¿Lo tiene ahí, Corbata? Póngala. Oiga, saludo, ¿ah? ¿Eh? Al Uber ahí. Nahuel, el Uber, en sintonía también. Bienvenido, bienvenida. Nuestro WhatsApp +569-6220-1250. +569-6220-1250. Anótelo, +569-6220-1250. ¿Y cuál es el número para llamar para acá directamente acá a la radio? Se los digo, anótelo, papel y lápiz. 23-25-69-516. Ahora sí, ponga el termita enterito. No, te acordaste de Luchito Castillo, ¿eh? El Rancherito Leodán. El tema se llama Llora, Llora, Corazón.

Chelito, Leonardo. Eso es lo que están enamorados, ¿ah? ¿Eh? Y este para Juanito, Andrés Blas. Con todo cariño de parte de Eduardo.

0: Ya faltan 10 minutos para las 10 de la mañana. Estás en la sintonía de La Consentida. Vamos a abrir línea luego, después de la pausa comercial. A través del número 2325-69516. Claro, ese es el número de la radio. 2325-69516. Anótelo, llámenos. ¿Querés mandar algún saludito? Lo puede hacer por 2325-69516. ¿Más lento, Colbata? Pero usted no lo anote, voy a trabajar. 23 25 69 516, ¿ya? Muy bien, muy bien, muy bien.
1: Sigue la fiesta.
0: Acá está la vaca de mi suegra, así se llama. Saludos para Fabián Sánchez en sintonía también a través de la 103.1 FM. En sintonía, el Fabi.

0: Ya faltan 7 minutos para las 10 de la mañana. Sacamos un llamadito, DJ Corbata, a ver quién está por ahí. Aló, buenos días. Buenos días, buenos días.
1: Buenos días.
0: Sí, buenos días. Buenos días, ¿con quién hablamos?
1: Con la señora María de allá.
0: ¿Cómo está, señora María? Gusto saludarla, bienvenida, pues. ¿Quién me cuenta?
1: Le cuento que le quiero mandar un saludo a mi marido que está trabajando.
0: Pero por supuesto, ¿dónde está él y dónde está usted? ¿En qué comuna?
1: En Maipú, Maipú.
0: En Maipú. ¿Trabaja él en Maipú, sí, no es cierto?
1: Él trabaja en Maipú, ya, en Las Torres.
0: Ah, Las Torres. ¿Y usted dónde está ubicada?
1: Yo estoy en mi casa y le quiero mandar un saludo a mi marido.
0: Perfecto. No, le preguntaba por la comuna suya, también en Maipú entonces, ya. Oiga, aproveche, mándele saludos, pues ya.
1: Ya, pues.
0: Dile, dile.
1: Te mando saludos y te digo que te quiero mucho. Ah. Y que no seas tan pesado.
0: Pero ¿cómo eso? El cariñito después la puñala. ¿Pero cómo eso, oiga? No lo entiendo.
1: Sí, medio pesadito.
0: No, pero igual lo que la quiere, la ama, me imagino. Pues se aman, sí, los dos.
1: Por eso es así, porque me quiere mucho.
0: ¿Cuántos hijos tienen ya?
1: Una.
0: Una, qué bueno. Bueno, nuestros saludos para ustedes entonces. Que la pasen bien con la música. Saludos para él ya, también.
1: Te quiero enviar una canción.
0: ¿Qué canción quiere? A ver.
1: ¿Cómo te extraño, mi amor? Por Leo Dan.
0: Ah, bueno, ya, ahí la vamos a pegar. ¿Cómo te extraño? Ya. Buen tema, ¿eh? Ya, pues.
1: Ya, gracias.
0: Buen tema. Que te mueve. Chao, chao, gracias. Oiga, luego de estos temitas musicales vamos a ir a la pausa y volvemos rápidamente acá a la radio. Recuerde que te acompañamos siempre, todos los días, de lunes a viernes, de las 9 de la mañana hasta las 14 horas acá en la radio, en la 103.1.

Y ahora sí, el último temita musical. Oigan, las temas que ustedes piden por la línea programática de la radio, tienen que poner música tropical ranchera. Pero hicimos una excepción al día de hoy. Ahora, buen tema, antes de ir a la pausa, volvemos a sacar la radio. No te vayas de la sintonía.

0: No te vayas de la sintonía, 4 minutos y volvemos acá a la radio. Somos La Consentida.
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mañana ya con 15 minutos, 10 de la mañana con 15 minutos. Estás en la sintonía de La Consentida, 103.1 acá en Santiago. Oiga, DJ, póngale buena música. Esa música le gusta a la gente para compartir con ustedes durante toda la mañana acá en la radio, La Consentida. Te acompañamos como siempre de lunes a viernes a partir de las 9 de la mañana. Oye, están escuchando en la grifería Mónica, en la grifería Mónica, ahí en, ubicado en San Francisco 50, en pleno centro de Santiago, la radio. Un saludo en especial para don Jorge Devia, para Ismael Fernández, para toda la gente que trabaja ahí, claro, para los trabajadores. En especial para los trabajadores de la grifería Mónica, ubicado en San Francisco número 50. Ahí está Ismael Fernández pegando la pera como siempre. Siempre anda pidiendo rebaja, que conviene un café. Yo le digo, oye, Ismael, ¿cómo lo haces para tomar ese? Yo, no. Yo pego la pega en todas partes, me sale gratis, no. Bueno, siempre ha sido así, así que nunca cambia ya que está viejita, así que. ¿Cuándo va a cambiar ya? Ya, chiquillos, saludos para ustedes. Para los trabajadores de la grifería Mónica. Saludos para don Jorge Tidia. Con esta buena música te acompañamos. Y esta música para ustedes también. Bienvenido, bienvenida a la programación musical de la

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1: Oye, nuestro teléfono para que se comuniquen con nosotros. Oye, el teléfono, pero juegue el teléfono, DJ Corbata. Es el número 23 2569 516. Es el número de nuestro teléfono de la radio para que se comuniquen con nosotros a través del número 23 2569 516. ¿Cuál es nuestro WhatsApp, querido Corbata? Más 569-6220-1250. Oye, ¿cómo pasa la hora? ¿Cómo pasa la hora? Ya son las 10 de la mañana con 20 minutos. 10 de la mañana con 20 minutos ya. Estás en la sintonía de La Consentida. Estamos en vivo y en directo a través de la 103.1 FM. Como siempre, con todo el reggaetón de campo, acá en la radio, claro que sí. Vamos a abrir línea. Aló, buenos días, buenos días.
2: Buenos días, don Cristian Peter, ¿cómo está usted?
1: Muy bien, ¿cómo está Ernesto Villa de la comuna Estación Central escuchando la radio? ¿Cómo le va?
2: Aquí, estimado amigo, bien, gracias a Dios, escuchando de la programación.
1: Qué bueno, qué bueno, qué bueno, qué bueno. Oye, y me imagino que va a estar toda la mañana, como siempre, como todos los días.
2: Por supuesto, pues, estimado.
1: Eso. Ese mi gallo, güey, ¿eh?
2: Oye, así que esperando la programación.
1: ¿Cómo estuvo el fin de semana, Ernesto?
2: Por ahí nomás entre Tongo y Los Vilos.
1: Ya, pero ahí estuvo, no estuvo tan mal tampoco.
2: No estuvo tan mal, pero estuvo regular nomás, pero es lo que hay nomás.
1: Me parece muy bien. Ya pues, aproveche y mandar saluditos, Ernesto.
2: No, amigo mío, mandarte un saludo para ti.
1: Gracias.
2: Un abrazo. Ya. Otro saludo para DJ Corbata.
1: Eso.
2: Un abrazo a la distancia y un saludito a la señora María Mancilla, a la señora Londra,
1: ¿ya?
2: A la señora Sonia de Cerrillo, a la señora María de Estación Central, a Carmencita de Estación Central, a la Trini.
1: Ajá.
2: A don Miguel González, a la señora Graciela, a la Sara de la Florida, y para ti, amigo, un abrazo a la distancia y te felicito por la programación como está haciendo todos los días.
1: Gracias, Ernesto, muchas gracias. Estaba pensando, me quedé callado, que estaba pensando que a ti te gustan mucho los manantiales, las flores de tu florero, la quería, no sé si la querés programar o querés otro tema.
2: Sí, la quería aprovechar para programarla, para escucharla, porque me gustan por los manantiales.
1: Claro, ya pues.
2: Así que, un abrazo a la distancia, gracias por recibir el llamado. Felicitaciones nuevamente a DJ Corbata.
1: ¿Ya?
2: Con la programación. Nada, pues, amigo mío, muchas gracias por darme la oportunidad de hablar contigo y a los auditores. Un saludo a todos los auditores. Ah, y un saludito a la señora Londra, se me estaba pasando.
1: Ah, sí, estará en sintonía ahí, me imagino.
2: A la señora Londra y a la señora María Mata, a don Roberto.
1: También para ellos, ya pues. Oiga, un abrazo para ti también en esto, ¿ah? ¿Eh? Un abrazo grande.
2: Gracias, amigo. Y gracias. Chao, amigo mío. Gracias.
1: Que estés bien. Gracias, Ernesto. Chao, chao. Ahí está Ernesto Villa. Esta noche. Y la comuna Estación Central también se hace presente, ¿ah? ¿Cuánta gente en sintonía está ahora compartiendo con ustedes?
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1: Oye, aquí dice, mire, al tiro me escribió don Miguel González Díaz. Salud también para Ernesto, ¿ah? Gracias por los saludos, dicen. Mire, ¿ah? A través del WhatsApp están escribiendo. Don Cristian, dile las gracias a don Ernesto por su saludo. Muy bien, correspondido entonces. Aló, buenos días. Hola, hola. Buenos
2: Muy
1: días.
2: Muy buenos días, don Cristian Peter. ¿Cómo está usted?
1: Muy bien, pues, don...
2: Roberto Pedrero de los Tejos.
1: Don Roberto Pedrero. Sí, ¿cómo está, don Roberto?
2: Se me olvida.
1: No, perdón, sí. Es que me acordaba de la película, ¿cuál es el nombre? Don Roberto, la señora María Mata, también don Luis, ¿ve? Ahora me acordé de toda la familia. ¿Cómo está don Roberto?
2: Bueno, igual saludar a usted también, del lugar, a don Ernesto, la señora María Mancilla, a todos los que le van a saludos, mijo.
1: Ya, pues no, y también saludos para usted, para la señora María Mata. ¿Cómo está la señora María Mata, su señora?
2: Mira, ahí está, no me acuerdo que no, pero igual que anda para arriba.
1: Ya. Bueno, ahí nos vamos a poner de acuerdo para ir para la casita. Yo creo que esta semana acaba.
2: Sí,
1: que...
2: ya estamos menos preparados ya, un hijo ya.
1: Ya, pues ahí nos ponemos de acuerdo, ya. Y muchas gracias por invitarme ya a tomar oncecita. Gracias.
2: Ya, cualquier temita de terminar el antiguo, por favor.
1: Ya, oiga, ¿les parecen unos boleros?
2: Eso, son bonitos, bonitos.
1: Ya, pues, un abrazo, cuídense mucho, ¿ah?
2: Ya, y saludos a don Roberto y la señora Mariluz
1: también,
2: pues.
1: También, para la señora Mariluz, don Roberto Ríos, claro, para ellos también,
2: sí,
1: saludos.
2: Exacto.
1: Ya, pues.
2: Ya, que esté muy bien, ¿ya?
1: Gracias,
2: saludos, don Roberto, gracias. Jimena.
1: Gracias, ahí la onda los saludos, que esté muy bien.
2: Ya, mijo, chao, chao. Chao.
1: Qué rica la sintonía que tenemos hasta ahora. Compartiendo hasta ahora junto a la buena música. Nuestro número 2325-69516. Pongan un temita musical y después vamos a tomar música. O sea, no, con más llamados, eso es. Con más llamados. Póngale. Oiga, qué buen tema. Este tema nos pidieron recién Ernesto Villa. Las flores de tu florero.

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Día de la mañana con 31 minutos ya, estamos en la sintonía. Usted está en la sintonía de La Consentida. Con buena música te acompañamos como siempre, todos los días, todas las mañanas. Oiga, este saludo es muy especial. Mira, Ismael Fernández recién estuvo en un local, ahora está en otro local. Yo no sé si anda pidiendo plata, no lo sé. Y él le quiere mandar un saludo, pero muy... Me dijo, ponle un tema, pero... acorde a mi persona.

0: O sea, la persona de él. O sea, tu persona, Ismael Fernández, le gusta mucho este tema, lo identifica y piensa que todos son iguales, pues ya. Ismael Fernández, le encanta este tema. Él le quiere mandar un saludo muy especial para don Miguel Gaete en sintonía. Para el chino. Ellos están en San Francisco 56.
1: Estoy saliendo con un chabón.
0: Oiga, Ismael Fernández. ¿Se acuerda del Cecilio? El Cecilio era un amigo muy especial de él, ¿eh?
1: Me gustaría.
0: Y se gustaban, ¿no? Sí.
1: El desgraciado.
0: Hasta que se dio cuenta que no era lo de él. ¿Ah? Ismael Fernández dijo, bueno, lo comido y lo bailado, nadie me lo quita. Yo cachaba que era así, pero no.
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0: Esa canción es dedicada al Cecilio. Era muy buenos amigos ayer. Bueno, el temita que nos pidieron, saludos para los demás. Este saludo es muy especial, ¿no? Ellos no. Lo que pasa es que Ismael piensa que todos son iguales. Saludos para don Miguel Gaete, para el chino también en sintonía a través de la radio. Saludos para ustedes, ¿eh? Gracias por estar en sintonía. No, el otro. ¡Ay, qué lindos temas! Estos temas son para don Roberto Pedrero, que está en sintonía, para la ciudad María Mata, y para usted, señora, señora, que le gustan los boleros, para Ernesto Villa. Acá está Tommy Rey, una selección de...

0: Oye, qué lindo tema, DJ Corbata. Ahí estaba Tommy Rey, selección de bolero, escuchando acá en La Consentida.
1: Clave 7.
0: Qué linda. Oh. 10 de la mañana con 38 minutos, ya estamos disponibles con el teléfono, eso es. Pero oiga, corta el teléfono. Después me echan la culpa a mí. Ya lo estamos listos. 2-3-2-5-6-9-500-16.
2: ¿Sí?
0: Ahora sí, güey. Ahora sí.

0: reserva musical a esta hora compartiendo con ustedes. Vamos a abrir línea, querido Corbata. ¡Aló!
1: Buenos días. ¿Aló?
2: Buenos días.
1: Buenos días, ¿con quién hablamos?
2: Con la señora. Yo también hace poco rato para enviarle un saludo a mi marido, Abel Vera.
1: Ah, ya, sí.
2: Que está trabajando y no le pusieron ni un temita.
1: ¿Pero qué tema quiere usted? ¿Quería?
2: Y le hicieron de Camilo Sexto, no importa, pero...
1: No, tiene que ser algo movido, no de Camilo Sexto, tiene que ser algo ranchero o tropical. ¿Cuál quiere? ¿Usted dijo?
2: Ranchero.
1: Ya, bueno, ahí le damos un temita, ¿ya? No hay
2: ya,
1: problema.
2: Le doy salud. Ya,
1: gracias.
2: Chao, gracias.
0: Nuestro número 23 25 69 516.

0: Porque lo decíamos, el día de hoy, atención, qué santo el día de hoy, corbata. Hoy día son los Eric y Santa Erika. Nuestros saludos para cada uno de ustedes, si ya este nombre, Eric o Erika. Santa Erika hoy día, San Eric. Es el día número 138 de este año. Es el día hábil número 11 de 19 de este mes. Quedan 13 días para el fin de mes. Quedan 2 días para el próximo feriado, el jueves. ¡Corbata! ¡Corbata! Es la semana número 21 del año y quedan 227 días para que se nos vaya este 2026. ¿Cuál es el número de la radio? 23-25-69-516. Y tenemos WhatsApp, corbata. A ver, ponga WhatsApp. ¿Hay WhatsApp o no hay WhatsApp? ¿Sí? A ver, escuchemos.
1: Hola, buenos días, don Cristian.
0: Buenos días.
1: Y buenos días, DJ Corbatín.
0: Eso, Corbatín.
1: Espero que esta semana comience muy buena, don Cristian, sea de muchas bendiciones.
0: Gracias.
1: Un saludito aquí también para los amigos de Fundición Roja.
0: Fundición Roja.
1: Estación Central.
0: ¿Ya?
1: Y desde luego de acá de Embrafrec Limitada, Estación Central, igual.
0: ¿Ya? Saludos para ellos,
1: un
0: claro que
1: temita,
0: sí.
1: Un temita de Carlos Gardel podría ser.
0: Ah, un tanguito.
1: Para pasar también. ¿Ah? Ya, don Cristian, que tenga un buen día.
0: Gracias.
1: Y ahí estaremos en contacto y saludos para todos los auditores de todos lados. Desde Arica Punta Arenas.
0: Eso, muy bien. También podríamos poner.
1: Para mí, que el DJ Corbatín. ¿Eh? Anda con caña todavía, ¿no?
0: Oh.
1: El DJ Corbatín. Se pasó fin de semana.
0: Sí, y llegó tarde el día. Pobre corbata, siempre le echa la culpa a él.

0: 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Aló, buenos días.
1: Buenos días, buenos días.
2: Aló, buenos días, don Cristian.
1: Buenos días, ¿con quién hablamos?
2: Con la María Mancilla de Cerrillos.
1: ¿Cómo está, señora María? Gusto saludarla, bienvenida, pues, bienvenida.
2: Aquí estoy con la Soledad.
1: Ah, está la señora Soledad, ¿cómo está ella, oiga?
2: Está bien, ahí se fue para arriba la pieza,
1: me fue a los solos. Oye, qué buen, dile mi saludo.
2: En su compañía, usando la programación que está bonita.
1: Gracias, señora María, muchas gracias. También saludos para ustedes. O sea, que anda el Dante también, su nieto.
2: Sí, pues, también al Dante. No, el Dante está en el jardín.
1: Ah, en el jardín.
2: Ya.
1: Que salga del jardín.
2: Pasó para acá, un trámite.
1: Ya, qué bueno. Dile mi saludo a ella entonces, a toda la familia, pues, señora María. ¿Ya?
2: Un saludo.
1: Ya, dile, vamos.
2: También, saludo para usted.
1: Gracias, muchas gracias.
2: Paso a saludar al grupito.
1: Ya, dile, vamos, póngale.
2: Mira, saludar a la señora Sonia Cerrillo, la señora María, a la señora Carmencita, a don Ernesto,
1: yeah,
2: a don Carlos Riquelme, a la señora Luisa, a don Carlos Rodríguez, el apellido, yeah, a la señora María Luz, a la señora María Mata, a los dos Robertos,
1: tanta
2: a, Sarita, a la Sarita de la Florida.
1: ¿Ya?
2: A la señora Londra de Lo Espejo.
1: ¿Ya?
2: A Luisito Castillo también de Pedro Aguirre Cerda.
1: Ya, pues saludos para él. ¿Estará en sintonía? Hola. Me imagino.
2: A todos los que estén escuchando la programación suya.
1: Me parece muy bien. Muy bien, muy bien. Ya, pues.
2: ¿Y vas a pedir un temita? ¿Sí?
1: ¿Qué tema quiere? A ver, ponga.
2: La vieja fea.
1: ¿Ya? ¿Quién la canta esa? La vieja.
2: Los hermanos Sandoval.
1: La vieja fea. La vieja. Pero cómo, oiga. Bueno, así se llama el tema, ¿sí? No hay problema, aquí la vamos a... Vieja fea.
2: ¿Cómo se llama la vieja fea?
1: Y la vamos a buscar acá, ¿eh? Mira y busca la vieja fea. ¿Cómo que ir para la calle? No, ya. Es un tema, hombre. Ya, ¿para qué la vamos a colocar, ya? La vieja fea.
2: Un saludo y un tirón de oreja al DJ Turbata.
1: Es su nombre. Gracias, señora María. Cuídese mucho.
2: Ya, gracias.
1: Oiga, señora María. Señora María.
2: ¿Sí?
1: ¿Y la vieja fea?
2: ¡Al lado está!
1: ¡Al lado! Ya, cuídense, que te vienes. ¡Chao, chao!
2: ¡Chao, chao!

audio. Es puro reggaetón de campo el día de hoy acá en la radio, ¿eh? Buena, buena, buena. Igual vamos a poner cumbia. Acá está la vieja fea. Los hermanos Sandoval.

0: Oiga, buen tema musical, ¿eh? La vieja fea.
1: La cumbia más sabrosa.
0: ¿Cuál? ¿La vieja Julia? Sí, aquí está bien. ¡Epa! Oiga, estos son los hijos de putre, ¿eh? Buen tema también. Qué antiguo, oiga. Qué antiguo.
2: ¿Cómo que vaya por el

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Ya son las 11 de la mañana ya con 4 minutos, 11 con 4 minutos. 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Oye, qué buen tema este, DJ Corbata. ¿La hierbita? ¿O no? Ellos son Vicky Laure. 11 con 5.

0: Adiós, los temas Corbata. DJ Corbata en la programación musical. Bien, bien, DJ, muy bien. Aplauso para DJ, pues.
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0: Oiga, acá temas antiguos, ¿eh? Claro, temas que jamás se van a olvidar. Hay mucha gente que le gusta o le gustó a Miki Laure. Y estos temas musicales recordando hasta ahora junto a la radio. También tenemos este último temita que vamos a presentar. Tiburón a la vista, Miki Laure. 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
1: Oye, hemos tocado varios temas musicales, DJ Corbata. Bueno, nos pidieron también algunos tangos, los tenemos ya programados, los tanguitos para ustedes. Tres tanguitos al hilo, ¿le parece? También unas cuequitas, ¿por qué no? Claro. No se puede quedar atrás nuestro país también. Corridos mexicanos también, vamos a tener, tenemos toda la mañana. Así que si ya lo sabe, no se cambie de la sintonía. Vamos a tener tango, cueca, de todo un poquito. Acá en la radio, pongan los tanguitos que los pidieron. Acá está Carlos Gardel, eso es de Carufa, ¿no? Sí. Luego Armando Moreno, Mis Harapos y después Alfredo De Ángel. Con un temita, fumando espero, acá en La Consentida.

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1: Oye, qué lindo los tangos a esta hora compartiendo con ustedes. Pero como les dije también, aquí vamos a escuchar también un mix de Mayhem de Los Ángeles. Qué lindo, ¿eh? Qué linda música chilena también a través de La Consentida. Ya son las 11 de la mañana con 23 minutos.

0: 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Oye, ¿le gustó el temita musical? ¿Le gustaron, no? Oye, buena, ahí estaba Miki Labre también. Estaban también los tanguitos. Buenísimo. Oye, abrimos el WhatsApp de la radio, claro que sí. Hablando que te lo pongo.
1: Hola, Cristiancito, ¿cómo estás?
0: Luchito Castillo.
1: Oye,
0: hola.
1: Te estaba escuchando, pero ahora que pusiste los tangos, te mandé el audio para decirte que qué rico los tangos que estáis poniendo.
0: Sí.
1: Que me acuerdan de mi amita. Así que eso, está rica la música.
0: Gracias, Luchito.
1: Gracias, que estés bien. Saludos a toda la gente. Luchito Castillo, Pedro Aguirre Cerda.
0: Eso, Luchito. Oye, Luchito siempre se emociona cuando ponemos los tangos, ¿no? Lo decía, se acuerda de su madre. Así que nuestro saludo, ¿no es cierto?, para el cielo, para su mamita. Y también saludo para él porque se emociona siempre cuando escucha los lindos y hermosos tangos que programamos acá en la radio.
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0: Aló.
3: Oiga, don Cristian, muy buena la música, muy buenos los tangos,
0: buena.
3: Muy buena la cueca chilena.
0: Eso.
3: Ahí se nota que somos chilenos de corazón.
0: Eso.
3: Don Peter, ¿eh? Para que vea. Ya, don Peter, muchas gracias por su

0: En un ratito van a estar llamando. Un saludo a Luisito Castillo.
1: Eso, recién.
0: ¿Cómo habrá pasado ese fin de semana el Luisito Castillo?
1: Oye, ¿verdad? Es verdad, tiene toda la razón.
0: Luis, Estación Central.
1: Muy bien, Luis, muy bien. Aló, buenos días. Hola, hola. Hola,
2: ¿cómo
1: hola,
2: está,
1: hola,
2: pariente? Gusto saludarlo.
1: Buenos días, ¿con quién hablo?
2: Cristian Martínez de Macul.
1: ¿Cómo está, pariente? ¿Cómo le va? Gusto saludarlo, güey.
2: Oiga, bien, pues, amigo mío. Oiga, para saludar, como siempre, al DJ por la música. Sí, la manda.
1: ¿Buena música?
2: Oiga. Ah. ¿Apareció bueno y sano hoy día o no?
1: Pero llegó tarde. ¿Para callado,
2: sí,
1: ¿eh?
2: Sí, no, para callado nomás. No, ya no le... ¿Ah? Ya no le gusta que le digan DJ Estropajo ya, pues.
1: No, le gusta que sea Sandueno, Sandueno. ¿Ando conmigo donde que DJ Estropajo?
2: Sí.
1: ¿Nada que hacer, no, pues? Ya,
2: anda media estaca siempre,
1: pues. ¿Qué? No, pero me dice, está un poquito, está tomando harto café, sí. Ahora fue al baño porque parece que anda con... No sé, ¿sí? Es como ir al baño, le dije, ¿cuál vaya a ser? ¿El uno o el dos y con Chaya, mejor? Oiga, ya, mejor me quedo callado, señor. Oiga, qué bueno que no, esté...
2: No, para los dos nomás.
1: No, para los sí, ahí viene, ahí. Ya, bomba, apúrate.
2: Oye, un abrazo, bendiciones para todos y que siga la música muy, muy buena, de verdad. Gracias por todo.
1: Gracias, amigo, que esté muy bien, cuídense mucho.
2: Igual, cuídense.
1: Gracias. ¡Epa! ¡Qué buena la música! Esta onda compartiendo con ustedes.

0: 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Oiga, buen tema ese. Póngala al principio y póngala. Oiga, cerró la puerta al baño, ¿no?
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0: Me queda escuchar a los petardos, oye.

0: Esta era Despierta. Saludos para ella también, que está en sintonía.
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0: Llamó el Neto, ¿no es cierto? En la mañana, ¿no? Nos llamó. Sí, llamó.

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1: Bueno, queridos amigos,
2: 11:38 ya, 11:38, estás en la sintonía de la

11:42, 11:42. Oiga, el WhatsApp es solamente para que ustedes manden mensajes y o escriban algo, pero no para llamar. Así que me dice que usted y Colpata que están llamando, pero no conteste, solamente WhatsApp para escribir o para mensaje. Muy bien, ¿cuál es nuestro WhatsApp? Nos preguntan por acá, el más 569-6220-1250. Más 569-6220-1250. ¿Cuál es el número directo para llamar acá a la radio? Nos pueden llamar, se pueden comunicar a través del 23-25-69-516.

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2: 12 con 20 ya. Ya son las 12 con 20 minutos. 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Te acompañamos hasta las 12 el día de

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0: corbata. Buena, super más corbata. Epa, muy bien, corbatita. Y oiga, claro que sí, bueno, no hemos dado el tiempo para el día de hoy, ¿eh? ¿Cómo va a estar la capital el día de hoy, querido corbatín? Actualmente hay 20 grados, la máxima son 25 para el día de hoy, lunes 18 de mayo. Despejado todo el día, mañana todo el día despejado también, mañana 25 la máxima. Ah, se la repetirá, según meteorología que estoy viendo acá. El miércoles baja un poquito más la temperatura, 22 grados en la máxima. Y el día jueves feriado 21 de mayo. Nublado, nublado todo el día. Y 18 la máxima para el próximo jueves feriado 21 de mayo. Corbatín. Hoy el jueves vamos a trabajar, parece, ¿eh? ¿Cómo que hace el sándwich? Llega tarde, quiere hacer sándwich. No, pues no puede dejar a la gente sola. Bueno, traigo otro DJ. No hay ningún problema.
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0: Total. Último, yo mismo. ¿Qué? ¿A usted es más fácil? Yo no sé, ¿para qué estoy pagando un DJ si yo también puedo? ¿Ah? ¿Cómo que tengo mal gusto? Cuidadito, ¿ah? ¿Cómo que no metan las manos? ¿Cómo que no metan las manos?
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0: No, DJ. No, sí, yo sé. Ah, no metan las manos con el Pachuca. Ah.

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1: 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Mr. Queso. 12 ya con 31 minutos. 12 con 31 minutos.
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1: Ya nos queda solamente media hora antes de llegar, ¿no es cierto?, a este programa, mini programa de los Ticunas. Claro, don Tarcisio de los Indios Putumayo. Él le va a atender ahora, si usted quiere llamarlo antes, al 941-039660. 941-039660. Ahora sí pueden llamar, chiquillos. Si quieren saludar a alguien especial, pedir un temita musical, hágalo a través del número 2325-69516-2325-69516. Sí, pues se pueden repetir cuál es el problema, ¿no? Así. La Ruana, buen tema musical. La Ruana, la que me regaló mi hermana, nunca me regaló nada. Ni la de cumpleaños. 12 con 32 ya. Nuestro WhatsApp más 569-6220-1250. Más 569-6220-1250.
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1: Y Luchito Castillo está. Ah, se cambió de red hasta ahora. Saludos para Luchito Castillo. Él. Para la señora Londo también, para la señora Sara, para don Carlos Riquelme, para todos los Roberto, para todas las María. Oiga, recuerden que hoy día es San, ¿qué santo hoy día, Colpatín? San Eric y Santa Erika.

Hola, soy Rocío, siempre escuchando la radio acá en el taller junto con mis compañeras. Con buena música tropical ranchera, siempre estamos con la consentida. Saludos para el DJ. Mire, ¿eh? Saludos, le mandaba un DJ también. Por acá me dice, hola Cristian Peter, por favor, ¿me puedes colocar un temita de los Maquinos? Bueno, acá estamos escuchando ya. Desde Maipú, escuchándote siempre, a través de los colectivos. Gracias, amigo. Nuestro WhatsApp más 569-6220-1250, más 569-6220-1250.

0: Hola, buenos días, Cristian.
1: Buenos días.
0: ¿Cómo estás?
1: Bien, ¿con quién hablo?
0: Con Carmen de Estación Central.
1: Señora Carmen, ¿cómo está? Gusto saludarla, bienvenida, pues. Bienvenida.
0: Sí, sabe que quería pedirte un favor, si me pedíais, hacerme un saludo por la radio a mi nieto, que está en el servicio.
1: ¿Ya?
0: Y hoy día en la ceremonia de entrega de armas, está con su papá. Y quiero mandarle el saludo, que lo hace súper, súper bien hoy día. Le mando un abrazo y un beso.
1: ¿Y cómo se llama él?
0: Se llama José Luis y está en Calama.
1: Oiga, se escucha, oiga, se escucha súper mal. José Luis, ¿cuánto?
0: No,
1: escucho nada, de verdad que no.
0: Se llama José Luis.
1: Ya, José Luis, ¿y dónde está ahora? ¿En qué parte?
0: En Calama, en los servicios, y hoy día está la ceremonia de entrega de armas.
1: Ah, está en Calama, mire, ¿eh? Saludos para entonces para él, para don José Luis, que está en Calama ahí. Qué buena, qué buena. Saludos para él.
0: Me podrían mandar el saludo un ratito más y yo lo grabo.
1: ¿Ya?
0: Para
1: mi papá. ¿Ah? Oiga, ¿y qué está haciendo en Calama él? ¿Está recibiendo qué?
0: La entrega de armas.
1: Ah, ya pues. Entrega de armas.
0: Un saludo de Estela, que lo quiere mucho. ¿Ya?
1: De parte de la señora Carmen, usted es su hijo, ¿no es cierto? Sí, pues.
0: No, mi nieto.
1: Perdón. Señora Carmen, nieta. Ya, pues. Nieto. Ya, pues, señora Carmen, no hay problema, ¿ya?
0: Con la canción de un soldado que va al servicio, se llama Con Cristo, parece la canción, no sé quién la canta.
1: Hay uno que se llama Que Se Me Cayó Jabón, puede ser. ¿Lo ha escuchado, no?
0: No, pero algo que sea ya de joven que va a servirse, que lo pasa mal.
1: Bueno, aquí la vamos a buscar, ¿ya? No hay problema.
0: Saludos a todos los que nos mandamos saludos. Gracias, Cristian.
1: Chao, Carmen, gracias.
0: Chao.

0: don Cristian, tengo un pequeño reclamo. Dice, acá en la comuna de San Ramón se escucha chicharriento la radio.
1: Algo que me puede dar, porque siempre me ha negado. Algo que me puede dar, ella me dice que sí.
0: Chicharriento, Diego, no, chicharrón, nada que aló, buenas tardes. Hola, hola.
2: Hola, don Cristian, soy yo. Buenas tardes.
0: Buenas tardes. Señora María, cuénteme.
2: Sí, usted aquí está escuchando. Saludo a la señora Carmencita que la está escuchando.
0: ¿Ya?
2: Y también saludo a Erika Miranda, que es mi cuñada.
0: ¿Ya?
2: Y a la hermana de la Solange, también Erika Moraga. Un saludo grande, que hoy se encuentra de aniversario. De María Macía, aquí de Cerrillo.
0: Ya, pues, saludos para ahí también. Nos adherimos a los cariños. Saludos, sí, señora María.
2: Sí, ¿ya? La Morata Sánchez de Rancagua.
0: ¿Ya?
2: ¿Ya?
0: ¿Cómo?
2: Si es posible, un temita.
0: ¿Cuál?
2: Vuela Picaflor de los Manantiales.
0: Vuela Picaflor, ya. Vamos a hacer la vamos a alcanzar a escuchar, ¿ya? Los Manantiales.
2: Ya.
0: Gracias. Manantiales.

Este saludo se va a grabar. Atención, señora Carmen. Oye, vamos a mandar un saludo para Calama. Claro, para José Luis. Un saludo muy cariñoso, dice la señora Carmen, para su nieto que está en Calama en este momento. Están entregando su arma, así que en una fecha muy importante del día de hoy. Les saluda con mucho cariño, con mucho amor. Y dice, por favor, que ahí se cuide, ¿no es cierto? Y me imagino que este saludo va para Calama y también lo están grabando. Muchas felicidades para José Luis, para la señora Carmen, que están en sintonía hasta ahora. Este temita es para usted, ¿eh? El charro de Linares. El tema se llama Mi Soldado.

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1: Que Manitú Dios bendiga a toda mi bella familia del alma en este lunes 18 de mayo. ¡Hasta Piraguarey! Lunes 18 de mayo saludo a toda mi bella familia del alma, a mi gente linda que escucha el programa, que nos deja llegar a las casitas, a las maloquitas. Gracias, de verdad me sentirá contento, agradecido con Dios. Saludo a toda la gente en Santiago. 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Saludo a toda mi gente en la región del Maule, jueves 28 en la ciudad de Talca y el sábado 30 en Constitución, a la gente allá de la región del Maule. Saludamos a los que nos llaman de Curicó, a los que nos llaman de Santa Cruz, de San Fernando. Dios bendiga la sintonía bonita. 941-03-9660 en este lunes 18, tirando la suerte, mirando los huesitos del Cuzumbo, orientando acá desde la mesa de trabajo. Gracias a la gente que se está comunicando a la teléfona. Mucha personita todos los días nos llama. Algunos que ya han conversado nuevamente me llaman a preguntar. Otros que llaman por primera vez. Nombre, fecha, nacimiento, yo le pido. Y una pregunta a la mente, la corazón, que tenga con respeto. 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Toda la gente de La Ligua, de San Felipe, de Santa, allá de La Cruz, toda la gente linda invitada a Coyhaique, a Quillota, perdón. Viernes 29 de mayo. Tenemos llamado, vamos a ver a quién tiro huesito. Aló, que Dios bendiga, su nombre.
2: Con María.
1: Gracias, María. Manitú, Dios me le bendiga. Gracias. ¿Cuánto hace que está en sintonía del programa?
2: Hace tiempo que había llamado, yo estaba esperando su llamada.
1: Dios bendiga. ¿Cómo? Pero usted, ¿hace cuánto que lleva viendo nuestro mensaje?
2: No, hace ya como hace mucho tiempo.
1: ¿Y qué le ha gustado del programa, María?
2: Que he escuchado que dicen que ven lo que uno del futuro.
1: ¿A usted le gusta cuando tiramos la suerte, cuando miramos el huesito del futuro? Y usted llama para eso, para que yo le mire huesito, ¿verdad?
2: Para saber qué es lo que me sucede.
1: Voy a mirar. Dame la fecha de nacimiento, María, hágame el favor.
2: El 15 de enero del año 1953.
1: 15 de enero del 53. Ponga la mente, sí, la corazón, todo lo que quiere saber. No me diga nada, María. Ponga en su pensamiento. Chabuy, guarella. Guachinchamura. Jincamaita capira. Guandi, guarey. Dios conceda mucha salud porque está bastante decaída, tiene enfermedad al hueso, enfermedad que trae dolor, artritis, artrosis, osteoporosis, enfermedad que degenera los huesos. ¿Hace cuánto que está usted sufriendo esto?
2: Hacen como 30 años.
1: Y ha luchado con la enfermedad, pero no ha podido vencerla. María, gracias. Hay algo postizo, hay algo negativo. Por eso es que usted ha tomado tanta cosa y no ha curado. Ha visitado tanto lugar y cada día peor. envidian la unión que tiene. La veo al lado de un buen hombre. ¿Usted vive con su pareja cuántos años?
2: Como 46 años.
1: Les tienen cosa mala, por eso está desanimada, decaída, triste, aburrimiento. Así se levanta casi todos los días. O dígame mentiroso. ¿Es verdad o es mentira, María?
2: Sí, más o menos así.
1: Porque yo lo que le estoy viendo es un daño puesto y es por una persona de la misma familia. Vea, María, alísteme un vasito con agua. Desafortunadamente el tiempo ya se me ha terminado. Quiero que aliste el vasito con agua para que podamos ver estos males. Porque la enfermedad que tiene, la carga en la casa y esa energía negativa y pesada es causa de daño, maleficio, cosa puesta por la misma familia. Vamos a mirar con hechos, no con palabras. Le voy a pasar con un hijo mío y le van a hablar por la línea interna, ¿correcto, María?
2: Ya, muchas gracias.
1: ¿Cómo le pareció el llamado?
2: Muy bien.
1: Yo le agradezco el que haya confiado y espero que a través del vaso con agua pueda despejar sus dudas. Un abrazo, gracias por habernos llamado.
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1: El que sabe, sabe, y no es como el que está aprendiendo, compadrito. Teléfono de Indio en este lunes, lunes 18 de mayo. 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Dios bendiga, ¿con quién hablo?
4: Con José Soto.
1: Don José, habla Tarcisio de los Ticunas. Gracias por su sintonía. Gracias, guerrero mío. Dame la fecha de nacimiento, por favor.
4: El 12 de diciembre del 49.
1: 12 de diciembre de 1949. Signo Sagitario. Sí, Sagitario de lucha, Sagitario de fuerza, emprendedor y luchador. Ponga la mente todo lo que es la vida suya. Sanay Kurai la Malay. Sanay Kurai la Malara. Sanay Kurai la Contoyonaira. Guachichamura Contoyonai Pirca Guareya. Mira lo que me muestra Huesito del Cusumbo. Está mostrándome una persona decaída en este momento de cuerpo y de espíritu. Yo digo en este momento porque usted ha sido un hombre luchador, guerrero, no ha sido persona enferma, ha sido alentado, ha sido persona con suerte, muy trabajador, lo que ha conseguido con lucha y sacrificio, pero últimamente enfermo, decaído, su suerte marchita y por donde ha metido la cabeza han sido solo dificultades, don José. ¿Es verdad o es mentira?
4: Es verdad.
1: Hay enfermedad. Y yo le miro a la fecha de nacimiento y me muestra las caracolas, los huesitos, que la enfermedad se está manifestando al estómago. Yo no sé si es el colon o que está luchando con alguna úlcera, pero hay enfermedad que a veces hincha, que a veces inflama la parte del vientre, la guata, y a veces el alimento no cae bien, a veces cae pesado la comida. ¿Lo ha notado?
4: Sí.
1: Enfermedad.
4: Porque todo enfermo de una úlcera, sí.
1: Puta, naita. ¿Es úlcera qué? ¿Es llaga? ¿Herida?
4: Herida hace años que lo tengo.
1: Yo tengo la cura. ¿A la pierna, algún sitio de sus pies?
4: No.
1: ¿A dónde es la llaga?
4: No, ninguna.
1: Pero me dice que hay una úlcera.
4: En el del estómago.
1: Ah, úlcera a la parte del vientre. ¿Usted conoce la aloe vera?
4: Sí, la aloe vera, sí.
1: ¿Conoce el pepino?
4: El pepino, claro.
1: Va a licuar un pedazo de pepino, medio pepino, con 4 deditos de una penca de aloe vera. La aloe vera sin la cáscara, licua y me toma este cocimiento en ayunas por 9 tomas. Si hay gastritis, si hay úlcera, esto la va a cicatrizar, ¿correcta?
4: Correcto.
1: Pero tenga cuidado porque es que las malezas vienen por envidias, por daños. Usted ha luchado un hogar de mucho tiempo y ese hogar se lo tienen dañado. Es un hogar de varios años. Compañerita buena Dios le ha dado. Hijos hermosos y envidian lo que usted tiene. Alísteme un vaso con agua, don José, porque hay personas de la misma familia que le han hecho daño. Va a hablar con mi hijo Rómulo por la línea interna y le va a dar a conocer quiénes son estas personas y me le va a dar una cita para que pueda verme en la ciudad de Coyhaique. Quiero tratar el caso suyo personalmente. Entonces, por línea interna me le hablan. ¿Agradecido?
4: Agradecido por su atención.
1: Yo le agradezco la confianza que brinda y no corte, porque le voy a comprobar con hechos que Dios es grande. Gracias por la llamada.
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1: 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Tarcisio, indígena del Putumayo. Gracias, gracias a toda mi gente linda. 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A toda mi gente, a todas las regiones, saluda Tarcisio. 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Me despido pidiendo a Taitica Dios salud para los enfermos. Sí, Camaita Capira, la libertad para los presos inocentes, el amor donde reina la discordia, la unión de los hogares. Que Dios bendiga, guerrero. Que Dios bendiga.
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Son las 12 con 31 minutos, 12 con 31 ya. 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

Ya faltan 15 minutos para las 14 horas. 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
2: Oiga, Guillermo, dice Memo. Oye, usted ha andado más o menos hoy día, día como día lunes, andáis con la caña. No, pero si no, que... pero han dado el 100%. No, a mí no me venga nadie diciendo. Oye, ya nos vamos ya a DJ Corbata. Por acá tengo un saludo, mire, parece que lo saludaron, ¿eh? Un saludo y buena tarde, muy buen programa al DJ Corbata, un 7. Bien, Nahuel, el Uber, es de Maipú. ¿Eh? Así que lo saludaron usted, DJ Corbata, muy bien. Aplausos para usted, pues. Oye, DJ, ¿dónde va a ir a almorzar hoy día? ¿A dónde? ¿Vamos, po? No, no me invite nada porque ahora... La otra vez me invitó a andar hablando. No. Ya, último llamadito antes que nos vamos. Aló, buenas tardes.
3: ¿Cómo está, don Cristian?
2: ¿Cómo le va, Ernesto Villa? ¿Cómo está?
3: Bien aquí, amigo mío.
2: ¿Ya?
3: Dando la programación de La Consentida.
2: Sí, pues aquí estoy peleando con el DJ Corbata, vos.
3: Así lo estoy escuchando.
2: Sí, pero bueno, pero... ¿Ah?
3: Tiene que darse cuenta que vivía el lunes, po.
2: Sí, anda con la calle todo. El Corbata, no, pero se porta bien. Oiga, ¿le gustó la música que puso el Corbata?
3: No, amigo mío, por eso mismo lo llamaba, para felicitar al DJ Corbata, para felicitar a ti, amigo, por la conducción del programa.
2: Gracias, Ernesto.
3: Nada, pues, amigo, muy agradecido por la compañía. Que tengas un bonito regreso a casa. Junto a tu compañero DJ Corbata.
2: Ya.
3: Y de ninguna novedad a la casa.
2: Gracias, Ernesto.
3: Y si Dios quiere, amigo mío, lo estaríamos encontrando mañana martes.
2: Sí, pues si Dios quiere, pues a partir de las 9 de la mañana. Ahí vamos a estar al 100%. Ah.
3: Sí, no, amigo mío, así que te doy las gracias nuevamente y que tengas un feliz regreso a casa, amigo, y gracias por darme la oportunidad de saludarte y a la vez despedirme de ti y de todos los auditores de La Consentida.
2: Gracias, Ernesto, gracias por tus palabras. Bueno, y también para ti, pues gracias por estar junto a la radio ahí, ¿no es cierto? Así que muchas gracias y espero que mañana estemos ahí al 100%, como siempre, ahí escuchando la radio.
3: No, amigo mío, tú sabes que mi condición en la que estoy es para estar al pendiente de La Consentida.
2: Sí, pues, muchas gracias, Ernesto, muchas gracias.
3: Que estés bien, cuídate, un abrazo a la distancia y muchas bendiciones para ustedes.
2: Saludos, te manda el Corbata, dice que saludos para ti también. ¿Y Ernesto? ¿Ernesto? Se lo fue Ernesto. Ya. Bueno, nos estamos despidiendo, ya queda poquito, quedan solamente 5 minutos que nos separan de las 14 horas. Muchas gracias, Corbata, muchas gracias también a ti por acompañarme una vez más. Y te espero mañana a partir de las 9 de la mañana estar junto acá a la radio nuevamente, la 103.1, y también a través de la aplicación. Ya, último llamado, ahora sí. Aló, buenas tardes.
4: Último Pechito, buenas tardes.
2: Señora,
4: yo llamo a la alumbra del Espejo para darle las gracias por el saludo que me mandó. Yo lo escuché toda la mañana, pero desgraciadamente no tuve tiempo, me estaban arreglando el califón, entonces no pude, pero lo escuché toda la mañana. Le agradezco el saludo a don Ernesto, a la señora María, todos los que me saludaron también, y a usted especialmente, que llegue sin novedad ninguna, y el programa estuvo maravilloso.
2: Muchas gracias por sus palabras, así que hasta mañana, ojalá mañana ya de tempranito, bueno, para que conversemos ahí.
4: Ya, mañana yo lo voy a llamar, que Dios nos dispone otra cosa. Muchas bendiciones para usted, donde quiera que vaya, Dios vaya con usted.
2: Gracias, señora Londra, gracias, muchas gracias, saludos.
4: Ya, chao.
2: ¿Por qué llaman a última hora, digo yo? No, es culpa. Soy a Corbata, que usted tenía el teléfono apagado, no sé por qué me tinca. Así es, ¿ve? Ya, último llamadito, a ver si alguien llama, alguien se atreve a llamar, el último llamadito para despedirnos. Gracias por la gran sintonía. 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
5: Hola.
2: Hola,
5: soy la María.
2: ¿Sí, ya? ¿Sí, María?
5: con muy linda su programación, me encantó. Gracias. Todo un 10, un 10. Gracias. A usted y al DJ Corbata.
2: El DJ Corbata está enfrente mío acá. Sí, como sí. Está contento, está contento.
5: ¿Ah? Claro, muy linda la programación, como le digo, y si yo no dispone otra cosa, nos estaríamos mañana comunicando con usted otra vez.
2: Muchas gracias, María.
5: Feliz regreso, retorno a su casa. Muchas bendiciones.
2: Que esté muy bien, gracias. Chao, chao.
5: Ya, chao, chao.
2: Oye, gran sintonía el día de hoy, lunes, ¿ah? Ya faltan 4 minutos para las 14 horas, estamos en vivo, somos La Consentida. Gracias por los llamados telefónicos, gracias por los WhatsApp. Nos reencontramos, si Dios quiere, el día de mañana, a partir de las 9 de la mañana acá en la radio, como siempre, con mi DJ Corbata, como siempre. Hoy día DJ llegó tarde, ¿ah? Ya, pero mañana va a llegar más temprano. Listo, bendiciones, chao, chao, cuídense, pórtense bien. 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Chao, chao, que estén bien.

0: 13 horas y 59 minutos.
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2: Jueves 14 de mayo, reciban el saludo cordial, el abrazo fraternal de don Tarcisio, indígena del Putumayo, a toda mi bella familia del alma. Gracias en este jueves, saludo a toda la gente de Talca, de Constitución, saludo a todos mis guerreros que nos escuchan allá en los diferentes rincones y lugares donde llegamos con amor, con cariño. 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Pregúnteme usted por qué no ha prosperado en la vida. ¿Por qué echa para atrás? Pregúnteme por qué no ha sido feliz, por qué ha llorado tanto, por qué tanta enfermedad. Yo estoy orientando todos los días. 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Vamos a tirar huesitos de la cuzumba en este jueves, vamos a orientar a mi familia, invitando a llamar, a marcar. 941-03-9660, teléfono de don Tarcisio, indígena del Putumayo. 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Pregúnteme de la salud, de la suerte, del amor, del trabajo, de la parte sentimental. 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Saludo a la región del Maule, saludo a Curicó, allá San Fernando, a Santa Cruz, a las radios bonitas que nos escuchan en esa región. ¿Tenemos llamado? ¡Aló! Deme su nombre.
3: Con Silvana.
2: Amiga Silvana, bienvenida. ¿De dónde se está comunicando?
3: Gracias. De Caresmapu.
2: Gracias, la sintonía bonita. Dame la fecha de nacimiento tuya, por favor.
3: 9 de octubre.
2: ¿Sí?
3: De 1986.
2: Ponga la mente, la corazón a problema suya, amiga Silvana, y déjeme mirar la tristeza, el fracaso o la alegría también. Póngala en la mente, en la corazón a suya. Guachichamura, jatapira, guarella, guandi, guarella. La caracola de vida me muestra que hay tristeza, que hay aburrimiento, que hay preocupación, que la salud, que es el tesoro lindo, se ha estado perdiendo y que últimamente se ha notado como en un ambiente pesado, como en un ambiente negativo. Hasta el mismo hogar suyo lo han estado cambiado, lo ha notado como cruzado.
3: Sí, es verdad.
2: La salud se está decayendo porque tienes enfermedades que tienes que tratar y controlar. Enfermedades que si ahora no le pone mano, van a hacerse grandes, grandes y le van a traer sufrimiento. De usted depende su hogar. Eres un pilar importante de la casa. Este huesito me muestra la unión que tiene. Este huesito me muestra ese hogar que lucha. ¿Cuánto lleva usted en la unión con su esposo?
3: Como 8 años.
2: Y en ese hogar hay mucho amor. Aquí veo fruto de ese amor, un hijito. ¿O cuántos hijitos tiene?
3: Uno.
2: Dios me le bendiga. Hermanita mía, salud perdida, la suerte marchita, porque su compañerito es hombre bueno, trabajador, usted también una guerrera luchadora de vida, pero no han podido echar para adelante.
3: Sí, es verdad.
2: El amor es muy lindo, la unión es bella, es un hogar de Dios. Yo apuesto todo por este hogar, pero están rodeados por envidias y están rodeados por enemigos ocultos. Y hay personas que no los quieren ver a ustedes progresar. Y envidian el buen hombre que tiene a su lado. Hay envidias y son personas muy allegadas, muy cercanas. La envidia a veces está en nuestra misma familia. ¿Sabías que le habían hecho daño?
3: No.
2: Compruebe con hechos, me dijo mi padre. Y te quiero comprobar con hechos, amiga Silvana, porque eres una mujer un poco desconfiada. Te gusta ver para creer las cosas, ¿verdad?
3: Uh-huh.
2: Quiero sacarle de la duda. Quiero que me pueda visitar. Yo quisiera darle la mochila a Ticunas, sus elementos de apoyo. Ayudarla en la consulta personal, porque es muy sencillo. Quitar esta mala suerte, cortar daño, maleficio, fortalecer salud con medicina y su hogar solito sale adelante. Porque donde hay amor está Dios y donde está Dios siempre se echa para arriba, hermano. ¿Correcto?
3: Ok. Sí.
2: Le hago una pregunta. Lo que le está diciendo este señor Tarcisio, ¿es verdad o le está mintiendo en algo?
3: Es verdad.
2: Yo le agradezco la confianza. La voy a esperar por la casa mía. Visitamos Maullín.
3: Ok, ¿cómo, muchas gracias.
2: ¿Cómo le pareció el llamado, Silvana?
3: Bien.
2: Gracias a la confianza que me brinda. Ahí vas a hablar con mi muchacho. Bendición.
3: Bueno.
2: Gracias, gracias.
3: Hasta luego.
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2: Estoy orientando en este jueves 14 de mayo. 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Y hágame una pregunta en este bonito día de su suerte, de su salud, de su trabajo, del amor. 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Aló, ¿con quién hablo?
0: Con Ricardo.
2: Señor Ricardo, bienvenido a la programa. ¿De qué parte llama?
0: De Arica.
2: De la ciudad de Arica. Gracias a la gente linda de Arica. Dame la fecha de nacimiento, señor Ricardo, para yo mirarle su suerte.
0: Pero sí, el 16 de octubre del 47.
2: Ponga la mente, la corazón a todo lo que le preocupa, don Ricardo. Guajidra, guajidra, guajidra. Dime trance, transebunde, gravetati, maliche. Piachi. Mira lo que me marca huesito del Cusumbo. Bastante decaído en su salud, señor Ricardo. Los últimos tiempos se ha perdido salud por todos los lados. ¿Usted con quién vive? Disculpa.
0: Vivo.
2: Don Ricardo, ¿con quién vive en su casita?
0: Vivo con mi hija.
2: Dios bendiga el hogar que tiene, limpiarlo. Hay que alejar energías negativas porque en ese hogar, enfermedad. La enfermedad que tiene hay que lucharla. Esa enfermedad que se manifiesta con dolor. Enfermedad al hueso, a la articulación. ¿Lo ha notado?
0: Sí.
2: Y esa enfermedad ha venido creciendo cada día más. Porque en lugar de aplacarse, la enfermedad es progresiva, avanza. Y la movilidad suya se pierde y los dolores son más fuertes. No solo la parte de las dolencias, también el cerebro cansado, agotado, muy corto de la vista últimamente, ha perdido mucha vista. Y enfermedad, don Ricardo, a la próstata, a la vejiga. Si es que ya no le han tocado la próstata, tener a cuidado, porque debe de estar inflamada. ¿Se ha mirado la próstata?
0: No.
2: Y es una glándula que cuando se enferma, se inflama y tapa hasta el paso de la orina. Yo quiero decirle, don Ricardo, que hay medicina ancestral muy buena.
4: que existen las plantas medicinales que curan, que existen las plantas de la región y otras que toca traer del trópico, pero podemos levantar esas enfermedades. Lo primero que hay que limpiar la casita. Yo siempre digo que un hogar de enfermedad es un hogar donde hay espíritus negativos, es la enfermedad es tristeza, la enfermedad es sufrimiento. Hay que limpiar la casa para que el enfermo pueda recuperarse y ponerlo en tratamiento primero para la artritis, reumatismo, artrosis y segundo, dale medicina para la sangre, para el cerebro. Hay que medicarlo. Yo quiero que me lleve un poquito de orina. Quiero que por favor se me quede en línea porque mi hijo le va a dar la fórmula con la que vamos a comenzar a tratar esta enfermedad y me le va a dar cita para que nos visite a la ciudad de Arica. ¿Correcto?
0: Sí.
4: Le hago una pregunta. ¿Le hablé verdades o mentiras?
0: Sí.
4: Gracias a la confianza. No se corte. Quede en línea con mi hijo. Bendición.
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7: ¡Uyangapa! 15 horas y 2 minutos.
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0: 15 horas y 23 minutos.
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0: 16 horas y 2 minutos.
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2: Jueves 14 de mayo, reciban el saludo cordial, el abrazo fraternal de don Tarcisio, indígena del Putumayo, a toda mi bella familia del alma. Gracias en este jueves, saludo a toda la gente de Talca, de Constitución, saludo a todos mis guerreros que nos escuchan allá en los diferentes rincones y lugares donde llegamos con amor, con cariño. 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Pregúnteme usted por qué no ha prosperado en la vida. ¿Por qué echa para atrás? Pregúnteme por qué no ha sido feliz. ¿Por qué ha llorado tanto? ¿Por qué tanta enfermedad? Yo estoy orientando todos los días. 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Gracias a la gente de Quillota, viernes y sábado, mañana 15 y el 16, en Quillota, al lado del paradero 7 de la troncal a San Pedro, para que vaya con su ser amado, con su ser querido, reciba el paquete Putumayo. Vamos a tirar huesitos de la cuzumba en este jueves, vamos a orientar a mi familia, invitando a llamar a marcar. 941-03-9660, teléfono de don Tarcisio, indígena del Putumayo. Oriéntese con alguien que sabe. Pregúnteme de la salud, de la suerte, del amor, del trabajo, de la parte sentimental. 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Saludo a la región del Maule, saludo a Curicó, allá San Fernando, a Santa Cruz, a las radios bonitas que nos escuchan en esa región. ¿Tenemos llamado? ¡Aló! Deme su nombre.
3: Con Silvana.
2: Amiga Silvana, bienvenida. ¿De dónde se está comunicando?
3: Gracias. De Caresmapu.
2: Gracias, la sintonía bonita. Dame la fecha de nacimiento tuya, por favor.
3: 9 de octubre.
2: ¿Sí?
3: De 1986.
2: Ponga la mente, la corazón a problema suyo, amiga Silvana, y déjeme mirar la tristeza, el fracaso o la alegría también. Póngala en la mente, en la corazón a suyo. Guachichamura, patapira, guarella, guandi, guare. La caracola de vida me muestra que hay tristeza, que hay aburrimiento, que hay preocupación, que la salud, que es el tesoro lindo, se ha estado perdiendo y que últimamente se ha notado como en un ambiente pesado, como en un ambiente negativo. Hasta el mismo hogar suyo lo han estado cambiado, lo ha notado como cruzado.
3: Sí, es verdad.
2: La salud se está decayendo porque tienes enfermedades que tienes que tratar y controlar. Enfermedades que si ahora no le pone mano, van a hacerse grandes y le van a traer sufrimiento. De usted depende su hogar. Eres un pilar importante de la casa. Este huesito me muestra la unión que tiene. Este huesito me muestra ese hogar que lucha. ¿Cuánto lleva usted en la unión con su esposo?
3: Como 8 años.
2: Y en ese hogar hay mucho amor. Aquí veo fruto de ese amor, un hijito. ¿O cuántos hijitos tiene?
3: Uno.
2: Dios me le bendiga. Hermanita mía, salud perdida, la suerte marchita, porque su compañerito es hombre bueno, trabajador, usted también una guerrera luchadora de vida, pero no han podido echar para adelante.
3: Sí, es verdad.
2: El amor es muy lindo, la unión es bella, es un hogar de Dios. Yo apuesto todo por este hogar, pero están rodeados por envidias y están rodeados por enemigos ocultos. Y hay personas que no los quieren ver a ustedes progresar. Y envidian el buen hombre que tiene a su lado. Hay envidias y son personas muy allegadas, muy cercanas. La envidia a veces está en nuestra misma familia. ¿Sabías que le habían hecho daño?
3: No.
2: Compruebe con hechos, me dijo mi padre. Y te quiero comprobar con hechos, amiga Silvana, porque eres una mujer un poco desconfiada. Te gusta ver para creer las cosas, ¿verdad?
3: Uh-huh.
2: Quiero sacarle de la duda. Quiero que me pueda visitar. Yo quisiera darle la mochila Ticunas, sus elementos de apoyo. Ayudarla en la consulta personal, porque es muy sencillo. Quitar esta mala suerte, cortar daño, maleficio, fortalecer salud con medicina y su hogar solito sale adelante. Porque donde hay amor está Dios y donde está Dios siempre se echa para arriba, hermano. ¿Correcto?
3: Ok. Sí.
2: Le hago una pregunta. Lo que le está diciendo este señor Tarcisio, ¿es verdad o le está mintiendo en algo?
3: Es verdad.
2: Yo le agradezco la confianza. La voy a esperar por la casa mía. Visitamos Maullín.
3: Ok, ¿cómo, muchas gracias.
2: ¿Cómo le pareció el llamado, Silvana?
3: Bien.
2: Gracias a la confianza que me brinda. Ahí vas a hablar con mi muchacho. Bendición.
3: Bueno.
2: Gracias, gracias.
3: Hasta luego.
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2: Estoy orientando en este jueves 14 de mayo. Anota la teléfona de don Tarcisio, indígena del Putumayo. Y hágame una pregunta en este bonito día de su suerte, de su salud, de su trabajo, del amor. Pregúnteme por qué no hay prosperidad, por qué no hay progreso, por qué tanta lagrimita en el ojito suyo. 941-03-9660, hablando con mi gente en este jueves 14 de mayo. 941-03-9660 y tenemos otro llamadito. Aló, ¿con quién hablo?
4: Con Ricardo.
2: Señor Ricardo, bienvenido a la programa. ¿De qué parte llama?
4: De Arica.
2: De la ciudad de Arica. Gracias a la gente linda de Arica. Dame la fecha de nacimiento, señor Ricardo, para yo mirarle su suerte.
4: Pues sí, el 16 de octubre del 47.
2: Ponga la mente, la corazón a todo lo que le preocupa, don Ricardo. Guajidra, guajidra, guajidra. Dime trance, transebunde, gravetati, maliche. Piachi. Mira lo que me marca huesito del Cusumbo. Bastante decaído en su salud, señor Ricardo. Los últimos tiempos se ha perdido salud por todos los lados. ¿Usted con quién vive? Disculpa.
4: Vivo.
2: Don Ricardo, ¿con quién vive en su casita?
4: Vivo con mi hija.
2: Dios bendiga el hogar que tiene, limpiarlo. Hay que alejar energías negativas porque en ese hogar enfermedad. La enfermedad que tiene hay que lucharla. Esa enfermedad que se manifiesta con dolor. Enfermedad al hueso, a la articulación. ¿Lo ha notado?
4: Sí.
2: Y esa enfermedad ha venido creciendo cada día más. Porque en lugar de aplacarse, la enfermedad es progresiva, avanza. Y la movilidad suya se pierde y los dolores son más fuertes. No solo la parte de las dolencias, también el cerebro cansado, agotado, muy corto de la vista últimamente, ha perdido mucha vista. Y enfermedad, don Ricardo, a la próstata, a la vejiga. Si es que ya no le han tocado la próstata, tener a cuidado, porque debe de estar inflamada. ¿Se ha mirado la próstata?
4: No.
2: Y es una glándula que cuando se enferma, se inflama y tapa hasta el paso de la orina.
5: Yo quiero decirle, don Ricardo, que hay medicina ancestral muy buena, que existen las plantas medicinales que curan, que existen las plantas de la región y otras que toca traer del trópico, pero podemos levantar esas enfermedades. Lo primero que hay que limpiar la casita. Yo siempre digo que un hogar de enfermedad es un hogar donde hay espíritus negativos, es la enfermedad es tristeza, la enfermedad es sufrimiento. Hay que limpiar la casa para que el enfermo pueda recuperarse y ponerlo en tratamiento primero para la artritis, reumatismo, artrosis y segundo, dale medicina para la sangre, para el cerebro. Hay que medicarlo. Yo quiero que me lleve un poquito de orina. Quiero que por favor se me quede en línea, porque mi hijo le va a dar la fórmula con la que vamos a comenzar a tratar esta enfermedad. Y me le va a dar cita para que nos visite a la ciudad de Arica, ¿correcto?
4: Sí.
5: Le hago una pregunta, ¿le hablé verdades o mentiras?
4: Sí.
5: Gracias a la confianza. No se corte, quede en línea con mi hijo. Bendición.
6: 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No tenía ánimo de levantarme, con mucho dolor de espalda, demasiado mal, como que ya estaba quedándome postrada en la cama. 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Lo único que pensaba era asesinarme. 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Bueno, que se animen a buscar un cambio, porque muchas personas no creen en estas cosas que hacen, la maldad. Pero la maldad existe, pero hay que tener fe para poder salir adelante, como dice Dios, ayúdate, que yo te ayudaré. 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
8: Uyangapa. 17 horas y 7 minutos.
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mucha buena onda. 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

18, 18 de mayo. Vamos a llegar a la mitad del año, compadre. ¿Y qué hemos hecho? Yo por lo menos ese he hecho harto, ¿no? Sí, pues muchachos. 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

Recuerda, más 569-5636-0033. Más 569-5636-0033. Es el numerito para que te comuniques con nosotros, para que disfrutes, para que goces, para que compartas. 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Recuerda que estamos de lunes a viernes de 18 a 20 horas compartiendo con ustedes. Hoy le mandamos un saludito al Miguelazo. El Miguelazo más conocido como el Sobas Aprieta. Anda llorando en la tribuna. Ay, es que a lo mejor no me escuchan. Es que habíamos tenido ahí un pequeño problema ahí con el teléfono. Así que, Miguelazo, un saludito para usted, para el Charro de la San Ricardo, el de la Ventana. Se ponen ahí melancólicos. A lo mejor ahora tiene muchos auditores. Empieza a llorar en la tribuna. No es el Solabarrieta. El Sobas Aprieta, dijo Hernán Carrasco. Así que saludito para ti, Miguelazo. Compartiendo y disfrutando hasta ahora La Consentida. 18 horas con 35 minutitos. Estamos en el vacilón de la tarde. Súbete al carro. Saludito para el Charro de San Ricardo. El Sobas Aprieta.

0: 18 horas y 39 minutos.
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18 de la tarde con 55 minutitos, 18 de la tarde con 55 minutitos. 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Oye, te recordamos suscribirte al canal Depa TV, donde estamos ahí con el Sueda al Carro, la voy a hacer show y prontamente vamos a estar con los hincha pelotas junto a Fabián Morales, Daniel Flores, y que les habla MC Carlos, los hincha pelotas, para que se suscriban al canal Departamental Sport TV para compartir y disfrutar, muchachos. Sí, en compañía de La Consentida, programación 24/7 para ti. Y aquí estamos acompañándote con buena musiquita. Interactuamos a través del más 569-563-600-33. Ese es el numerito para que te comuniques con nosotros.

Mando un saludito especial a que me recibieron hoy día también en el gustazo, ¿no? Me recibieron súper bien, estaban los ánimos ahí, contentas todo el rato, disfrutando. Me recibieron, me dijeron así: me quedan nugget y frito coliflor, y tengo puré. Y dije, va, ¿qué onda? Hice algo, alguna cosita, me mandé un condoro, alguna cosa. Yo preguntaba entre mí qué es lo que había pasado para que me recibieran de esa manera. Hoy no vine dos días, tres días, pero de esa manera me recibieron. Y yo dije, ¿será porque andan superior? Y dije, no, pero ya pasó la edad, ya pasó la vieja, ya no tiene esos problemas. Ah, no, pero puede ser por el tema de la... ¿Cómo se llama esto? Se me fue. De la menopausia. A lo mejor andaba menopáusica la señora, puede ser. Bueno, yo dije que le iba a funar por el programa. No, un saludito a la Claudita, a la Edi, a la Berito, del gustazo. 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Sí. Un saludito, Claudita. Estás en Súbete al Carro, 103.1 FM. 19 de la tarde con 12 minutitos. Por eso siempre hago lo que quiero. Nos vamos con Alex y el clan Azabache. Chapalele. Anda con la weá, la señora. Sí, puede ser. Pues si de repente uno puede tener un mal día, puede andar enojado. Bueno, saludito para mis amigos del gustazo.

0: La señora que está en el palco con el bebé, por favor, si lo puede correr, porque los chicos lo pueden lastimar. La señora que está en el palco corriendo al bebé, por favor, porque los chicos con el bombo por ahí lo pueden lastimar. Corriendo, chicos, para un costadito, por favor.
1: Súbete el carro con Ensicarlo.

Siendo las 19:33, oye, vamos a mandarle un saludo a nuestras amigas que estuvieron acá en el Súbete al Carro Prime, a las Reinas Latinas. Reinas Latinas estuvieron compartiendo, disfrutando su música acá en nuestro podcast del Súbete al Carro en Depa TV. Suscríbete al canal, comparte y disfruta la buena música que tenemos para ti también, trayendo artistas invitados en Depa TV, Departamental Sport TV. Nos encuentras en YouTube y puedes revivir, conmemorar el capítulo que compartimos con las chicas, con Génesis, con Katy, Aileen. Faltó Berito, pero también integrante, está, ahí se tiene que recuperar. Reinas Latinas, se toma el Súbete al Carro, que es la consentida 103.1 FM en Región Metropolitana y en línea para todo Chile y el mundo. Aquí nos vamos con este mix Despechadas. Despechaditas para todos ustedes. Se los dejo aquí en Súbete al Carro.

Ahí escuchamos a la Reina Latinas a esta hora, 19 horas con 38 minutitos en Súbete al Carro. La puedes seguir como Reinas Latinas en sus redes sociales y puedes revivir el capítulo en Departamental Sport TV junto a las Reinas Latinas para que disfrutes de toda la música que tienen para ustedes. Ya lo sabes. 103.1 FM en Región Metropolitana y en línea para todo Chile y el mundo, radiolaconsentida.cl. Un besito para la Génesis, para la Katy, para la Berito, para la Aileen de Reina Latina y por supuesto a su manager José de parte del MC Carlos. A esta hora, Súbete al Carro. 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

0: 20 horas y 2 minutos.
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